marcharse. Todos hicieron lo que tenían que hacer. Tocaron a Ospina y un defensor colombiano. Se quedó servida Messi para ir.

todo mal, ¿eh? Insisto con lo que dije antes, era una jugada que tenía dominada Guiñazú.